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0: Muchas gracias.
1: Muy bien, ya son las 7 de la noche con 8 minutos, 9 y 8 hora Chile. Escuchábamos Te Amaré Más Allá de Cristian Castro junto con Las Hash. Y vamos a continuar con nuestra reflexión del día. Ok, ¿cuántas veces nos hemos desgastado intentando retener algo que ya cumplió su ciclo? El consejo de hoy es simple, no fuerces nada, suelta lo que pesa. Suelta lo que pesa, cuida tu energía y recuerda que lo que te corresponde por derecho propio siempre encuentra el camino de regreso. Muy bien, este fue nuestro consejito del día. Muchísimas gracias a los que nos están escuchando en esta tarde. Gracias, gracias totales. Vámonos con más música porque el tiempo brilla y es oro. Mientras tú te quedas en compañía de tu programa de corazón y sentimiento, a través, por supuesto, de la señal de Radio Currente y Blazer FM.

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1: Muy bien, vámonos con nuestra reflexión del día. Y la reflexión para hoy se titula El viajero y la maleta. Escuchemos a ver qué es lo que nos da a entender nuestra reflexión para el día de hoy. Cuentan que un viajero se disponía a emprender el camino más importante de su vida, ¿ok? Pero llevaba una maleta tan llena de piedras del pasado, reproches y momentos grises, que apenas podía dar unos pasos sin agotarse. Un anciano en el camino le dijo: para llegar a la cima no necesitas para llegar a la cima no necesitas más peso, necesitas vaciar el equipaje. El viajero entendió que para viajar liviano tenía que aprender a perdonar y a dejar atrás lo que ya no servía.

¿Cuántas veces caminamos cargando culpas ajenas, tristezas viejas o historias que ya terminaron? Hoy te invito a abrir la maleta del alma, sacar todo aquello sacar todo eso que ya no pesa y regalarte un camino mucho más ligero. Recuerda que no puedes volar alto si sigues atado a lo que te hunde.

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bien, 7:35. 9:35, hora Chile. Hora de nuestro doblet para hoy.

bien, llegó el momento de nuestro doble dos canciones, un mismo artista. En esta canción, ya para cerrar con broche de oro este programa, que por cierto, ha estado muy anímico de soltar todo lo que nos hace mal, ¿ok? Y bueno, luego, ya para cerrar este miércoles, ya después de que nosotros incluso hayamos hablado de soltar y vaciar el equipaje, es hora de tocar unas letras profundas e intensas. Unas letras, es hora de tocar a un artista cuyas letras transmiten una emoción bastante profunda y bastante sentida. ¿De quién estamos hablando? De Pablo Alborán. Y aquí te voy a contar algunos datos sobre él. Los inicios ocultos, antes de ser famoso, grababa sus canciones en un estudio modesto de Málaga y los enviaba por correo a discográficas sin recibir respuesta. Hasta que decidió subir su música a YouTube y sus temas se volvieron viral de la noche a la mañana. Sigamos, siguiente dato. Récords de nominaciones. Es uno de los artistas latinos más exitosos de su generación. Ha conseguido múltiples denominaciones a los premios Grammy y Latin Grammy gracias a la pureza de sus composiciones y discos vendidos. El valor de las colaboraciones. A lo largo de su carrera ha demostrado versatilidad increíble al colaborar con artistas de géneros completamente distintos, desde Alejandro Sanz y Rafael hasta Ava Max o Camilo, demostrando que la buena música no tiene fronteras. Yo particularmente les voy a decir algo muy personal, a mí me encanta la versatilidad de Alborán, la verdad. Y es que un artista que apoye que incluso colabore con artistas de otra índole, incluso en la misma índole, habla muy bien de él, porque se da cuenta que la música es algo universal, que la música hay para todos gustos, y que digamos que no comparte algún género, pero siempre está ahí. Y este tipo de artistas, créanme que vale mucho la pena.

bien, vámonos ahora sí con el doble para hoy a cargo de Pablo Alborán. La primera canción que voy a colocar se llama ¿Quién? Y la segunda es una canción que nos habla de esos amores que no pudieron ser y que por algo se llama, bueno, perdóname, ¿no? Es una canción donde se pide perdón por simplemente no ser lo que en un momento llegó a ser. Bien, disfrutemos entonces de este doble a cargo de Pablo Alborán a través de Radio Ocurrente, Blazer FM y por supuesto a través de tu programa de corazón y sentimiento.

Muy bien, 7 de la noche ya con 52 minutos. 9 y 52, hora de la República de Chile. Hemos llegado al final del programa por hoy. Muchísimas gracias a todos los que estuvieron escuchando a través de nuestras diversas emisoras, Radio Currente, Blazer FM. Gracias también a los que me estuvieron acompañando a través de las diversas plataformas. Simple Radio, Radiosnet, Online Radio Voz, TuneIn Radio. Muchísimas gracias por habernos acompañado en esta emisión. El día de hoy hemos hablado sobre algo muy importante, el que es muchas veces soltar el pasado para poder dejar que las cosas nuevas, que lo mejor, que lo bonito, siempre llegue a tu vida. Pero siempre, como bien dice nuestra reflexión del día de hoy, y también lo voy a sacar como cita final, es lo siguiente: alivia siempre tu equipaje emocional para que luego, cuando tengas que caminar por el largo sendero de la vida, no te agotes. Al contrario, siempre libérate, siempre, para poder encontrar todas las novedades que la vida te da. Es lo mejor que te puedo decir, el mejor consejo que te puedo dar. Y esperemos que se quede en lo más hondo de tu alma, de tu corazón. Y aunque quizás pienses que no lo necesitas, muchas veces es mejor escuchar un consejo y ponerlo en práctica y acordarte cuando realmente te pase. Muy bien, 7 de la noche con 54 minutos. Ahí está, 9 y 54 hora Chile. Bueno, me despido. Conmigo será Dios mediante hasta el día lunes, la primera emisión de octubre. La primera emisión de octubre y la de el mes que viene, ¿no? Muchísimas gracias por haber estado conmigo. Mi nombre es Milady Wambachano. Esto fue De Corazón y Sentimiento y tú lo viviste, lo disfrutaste y lo compartiste a través de la señal de Radio Currente, Ocurrente como tú, y Blazer FM, brillando con luz propia. Que tengan un excelente fin de semana. Nos encontramos el día lunes a la misma hora y por la misma señal. ¡Chao!

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Estoy seguro que sin el amor nadie puede vivir. 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Y sé que hay mucha gente que se le quita el derecho de amar y ser amados solamente porque tiene una condición sexual distinta a la mayoría. El amor es solo un nexo, señores, que une a la gente. Así que stop a la homofobia. 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
1: Yo creo que sí.
2: Si Masi vuelve a poner un ritmo así, lo vuelvo a partir. ¿Qué fue? 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
0: Oasis.
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Aquí estamos, familia ocurrente, buenas tardes. Espero que se encuentren excelentemente bien. Adrián Malagón por acá acompañándoles, tomando controles. Son las 13 con 3 minutos, 1 de la tarde con 3 minutos, acá en el territorio chileno. Y acá estamos con todos y todas ustedes ya listos para acompañarlos, como siempre, con la mejor disposición y la mejor de las energías para que este día sea en definitiva provechoso. Bueno, yo soy Adrián Malagón, aquí los estaré acompañando un rato hasta la hora de Romantic Space, así que no se priven de pedir sus canciones. Y así comenzamos el día de hoy la programación de Radio Corriente. Radiocorriente.usuarios.space es nuestra página web, así que pueden ir a sintonizarnos. Y también estamos a través de Tuning Radio, Simple Radio, Online Radio Box, Radios Net, Renova Music y Radio Boom. Aquí escuchamos al señor Magic Juan. Y acá continuamos.

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